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tiempo, sobre todo tu tío, ¿no? ¿Cuánto tiempo lo conocí yo? Sí. Entramos en Jangadero, ¿no? Jangadero. Jangadero. Claro. Tiene que salir en la primera, ¿eh?

0: 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Escucha.
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Hola, hola, muy buenos días. 6 de la mañana, 13 minutos en toda la República Argentina. Te cuento que tenemos un cielo bastante cubierto con una temperatura de 8 grados en este momento, con una humedad del 92%. El viento es de 5 kilómetros por hora. La mínima para hoy será de 10 grados y la máxima podría llegar a los 19 grados. Así arrancamos esta mañana aquí en la ciudad de Villa de Mayo,

Aquí están los títulos que marcan la agenda de este miércoles. Fallo clave de la Corte Suprema. El máximo tribunal dejó sin efecto una medida cautelar y habilitó formalmente la compra de tierras rurales por parte de extranjeros, ratificando la vigencia del DNU 70/2023. En esa materia, la oposición y sectores constitucionalistas ya expresaron sus fuertes críticas a la medida. Negociaciones en Washington. Una comitiva del Gobierno Nacional encabezada por el viceministro de Economía y el titular del Banco Central viajó para avanzar en la meta fiscal de reserva con la misión técnica del FMI. El ministro Luis Caputo y el presidente se sumaron en las próximas horas, tras su paso por Nueva York.

En el espectáculo, furor por la llegada de Robert Williams al país, el cantante británico sorprendió a cientos de fanáticos que lo esperaban en la puerta de su hotel, improvisando un mini show acústico. Se prepara para una serie de 3 conciertos en Movistar Arena. En finanzas, el dólar cotiza esta mañana a 1.560 pesos para la venta y registrando una leve baja del 0,3%. El dólar MED se ubica en los 1.548 y el oficial se mantiene estable en 1.545 pesos.

mano. Cerramos con el clima. En Buenos Aires se anticipa una tarde agradable, con sol, cielo algo nublado y sin probabilidad de lluvia. La máxima estimada alcanzará los 17 grados.

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